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10: Nos queda poquito para veranearnos, ¿eh? Pero sí que es cierto que este fin de semana vamos a tener un tiempo fantástico. Créeme que probablemente sea el último gran fin de semana para poderte pegar una de verano. Ya parece que la semana que viene vamos a volver a lo que nos toca más o menos por estas fechas. Pero mientras tanto disfrutemos de este viernes 4 de septiembre de 2026. Primer viernes desde la vuelta de las vacaciones, primer viernes también del mes de septiembre, muchas primeras cosas para disfrutar.

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4: Vamos a revisar las portadas ahora mismo, las que puedes leer en papel, si eres de los que, como a mí, nos gusta tocar el papel todavía, ¿verdad? Bueno, pues las portadas de los diarios impresos hoy tienen todos la misma o similar foto de portada. Hablamos de la comparecencia ayer de Pedro Sánchez en el Congreso de los Diputados a propósito de la crisis de Ceuta. Sánchez ya solo puede exculpar a Marruecos de momento, así titula el diario El Mundo. El gobierno se queda solo defendiendo a Rabat, pero endurece su posición. España, de hecho, dice El País que va a revisar la cooperación con Marruecos tras esta crisis. Pedro Sánchez es un entrecomillado del presidente del gobierno diciendo tenemos que seguir colaborando, pero tras lo ocurrido será diferente. Por su parte, Alberto Núñez Feijóo acusa al presidente de estar sometido al chantaje de Rabat y Marlaska se queja al Poder Judicial por la jueza que investiga el asalto a Ceuta. La portada del diario ABC, la imagen de dos ministros separados por un escaño que la verdad marca la distancia real que hay entre ellos, entre Margarita Robles y Grande Marlaska, es decir, la ministra de Defensa y el ministro del Interior. Feijóo anticipa la caída de Sánchez y Abascal pide juzgarlo por traición. El líder del Partido Popular anima al presidente a incluir las conversaciones de Pegasus en los informes que hará públicos. Y hoy también en las portadas de los diarios una noticia que puede ser verdad dentro de muy poquito, la desaparición de SEAT. Volkswagen ha aprobado un ajuste mundial de 50.000 empleos que amenaza a la histórica marca. Los 76 años de un símbolo del desarrollo y la modernidad en España podrían estar al borde de la desaparición. Vamos a la portada del diario Información, imagen para 12 años haciendo hogueras oficiales. Los artistas falleros Pedro Espadero y Sergio Gómez vuelven por 16º año consecutivo a construir los monumentos oficiales de la fiesta alicantina. El alcalde de Alicante, Miguel Barcala, está negociando un tercer carril en la autovía entre Alicante y Elche. El alcalde asegura que el diálogo con el Ministerio de Transportes es fluido para acabar con el colapso de este vial. Y hoy también lo contaremos en nuestro tiempo de noticias a la una del mediodía. La Generalitat reclama al Ayuntamiento de Villena un informe sobre el robo y la seguridad. Cultura quiere un plan de actuación del gobierno. Estos son los primeros compases informativos de la mañana, los que tienen que ver con las portadas de los diarios. No te muevas, que a las 11 te contaremos los digitales.
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0: Sí, habitualmente en el día a día nos interesa conocer la previsión meteorológica. Cuando llega el fin de semana parece que nos interesa un poquito más. Bueno, pues vamos a ella. Vamos a conocer cuáles son las previsiones de la AEMET para este fin de semana en nuestro Valle de las Uvas. Vamos a hablar, decía, de un fin de semana prácticamente veraniego. Las temperaturas así lo van a contrastar. Terminamos la semana con mucho sol, con bastante calor, con las comarcas del Medio y Alto Vinalopó. Hoy vamos a tener cielos poco nubosos o despejados, no esperamos lluvia y las temperaturas volverán a ser elevadas, especialmente durante las horas centrales del día. En Aspe tendremos 21 grados de mínima, 34 de máxima. En Novelda los termómetros se moverán entre los 22 y los 35 grados. En Monóvar mantendremos los 20 de mínima y 36 de máxima y también llegaremos a los 36 grados de máxima en Elda, en este caso también con una mínima de 20 grados. En Petrer mantenemos esos 20 grados de mínima, 35 de máxima, mientras que en Sax mañana será hoy un poquito más fresca esta mañanita con 18 grados, pero por la tarde se alcanzarán los 36. Y atención a Villena, porque encontramos el mayor contraste, unos 17 grados de mínima, pero una máxima que puede alcanzar los 37 grados en el día de hoy. Así que toca protegerse especialmente en las horas centrales, viernes soleado, sin lluvia, con mucho calor, con máximas que en buena parte de nuestra comarca estarán entre los 34 y los 37 grados.
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6: Farmacias de Guardia, recorrido que hoy empezamos en Elda. Calle Juan Carlos I, número 27, farmacia de esta misma calle, Juan Carlos I, es la que está hoy de guardia. En Aspe, la de Carmen Bordallo, en el Parque Doctor Calatayud. Y en Monóvar encontrarás la de Rafael Peris, en la calle Mayor, número 166. Farmacia de Guardia en Novelda, la de Gloria Roda, está en la calle Tirso de Molina, número 52. Y en Monforte del Cid, la de María Rosario Ayela, en la calle Hermanos Kennedy. Saks Pedro Sánchez en Gran Vía, número 32 de Guardia. Y en Villena, María José Bañó, en calle San Francisco, número 4. Terminamos nuestro recorrido en Petrer. Es Viviana Antón quien está de guardia en la calle Reyes Católicos, número 13.
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6: Pues estamos a viernes y habrá quien tenga ganas de rock and roll y quien esté deseando llegar al sofá esta noche, dejarse caer y llevar por lo que haya hoy en la televisión. Bueno, pues si es así, si esta es tu opción del día, hoy en la 1, a partir de las 10:45 de la noche, tienes un largo viaje al centro de la tele que va a ocupar toda su franja de prime time. Tenemos tres películas, tres, y dos de ellas de tinte español. La primera de ellas a las 11:05 en la 2, Los Pelayos. Cuenta la historia de esa familia española, Los Pelayos, que eran auténticos expertos en desplumar casinos. Bueno, pues hoy en la 2 a las 11:05 puedes ver su historia. ¿Quién es quién? No vamos a jugar al juego, sino a plantearte la peli de Los Fuentes. ¿Quién es quién? Con Kira Miró, con Elena Irurrieta, con Salva Reina. Te vas a echar unas risas, en este caso, esta noche a las 10:10 en Antena 3. Si quieres un poquito de acción, pues te vas a 4. Allí tendrás Unidad Alfa, una de esas pelis de un agente de élite y demás. Si te gusta la acción, tu cita es a las 10 en 4. Telecinco apuesta por De Viernes desde las 10:10 con Colate Vallejo Nájera y con Anabel Pantoja como protagonistas principales de la noche. Y en La Sexta tenemos una reposición de La Sexta Columna y dos documentales de Equipo de Investigación. Uno que tiene que ver con, en este caso, la cara oculta del verano, podríamos decir, y el otro sobre los chiringuitos. Así tenemos esta noche la tele. Entre cabezadita y cabezadita, algo veremos.

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5: Qué alegría me ha dado, ¿eh? Entre otras cosas porque siempre me ha gustado Moby, incluso las versiones originales de sus canciones, lo vas a entender enseguida, me parece que están completamente en vigor actualmente. Pero ha llegado Boris Brejcha y es una de las novedades de la semana. Ha cogido uno de los grandes éxitos de Moby en In This World y le ha dado una vuelta para este 2026. Y si ya me encantaba el anterior, agárrate a esto.

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2: Tú mandas, tú nos dices, quiero esta canción en la radio, y eso sí, claro, antes que nada tienes que enviar un WhatsApp con la palabra verano, lo primero de todo, seguido de tu nombre, dos apellidos y esa canción que te gustaría escuchar al 693-06-3296. Nada más. Ni nada más ni nada menos. Así de sencillo, así de fácil. Mira, si es fácil, que nuestra amiga Esther repite, porque dice, ayer os pedí una y hoy otra. ¿Se puede? Pues claro que se puede, Esther. Ella hoy apostaba por empezar con energía, con ánimo, con alegría. Ella ha enviado a Esther su nombre, dos apellidos, la canción que ella quería, Las Guapas de Alejandro Sanz, al 693-06-3296. Aquí la tienes, Esther.

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Es verdad que hay que ponerle el ánimo al fin de semana, pero que ya ayuda, ¿eh? Simplemente decir es viernes, eso ya, oye, se le quita una mucho peso de encima. Espero que a nuestra amiga Gloria también se le quite el peso de encima de la semana bailando una bachatita con Turizo.

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3: Estoy on fire este año con la... esta semana con las novedades, ¿eh? Madre mía, podríamos decir que es la semana de las vueltas. Y sí, pero no de que le demos una vuelta a algo. Bueno, también, sí. Es que vuelven canciones que fueron éxitos hace años, pues dadas una vuelta. Él ya lo lleva haciendo una temporada, hablamos de David Guetta, se ha unido a Gotti, a Kimbra y han vuelto a hacer una versión del Somebody That I Used To Know.

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8: Pues es el turno de Rafa. Él esta mañana ha decidido acercarse a la radio para pedir algo, lo que sea, de Fiti Fiti Paldis. Pues mira, esta es una de sus últimas producciones musicales, A Contraluz.

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4: Concretamente la de Mari Carmen. Ella quería escuchar La Tormenta Perfecta de Sinova, que es como se llama su EP, y dentro de él todo gira y vuelve.

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2: Vamos allá, Isabel. Hoy hablaba yo de que muchas de las novedades de esta semana tienen que ver con la vuelta de canciones en este 2026, dadas un poco la vuelta. Bueno, pues ella también ha hecho lo mismo. Hablamos de Laura Pausini, cogió el ¿Por qué te vas?, de Janet y le ha dado esta vuelta que nos pedía Isabel. ¿Por qué?

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4: Pues tenemos abiertas las portadas de los digitales en nuestro país, como llevan ahora mismo las noticias más destacadas de la jornada. ¿En qué ranking las están presentando en estas portadas digitales? Y hoy se habla, como no puede ser de otra manera, de los informes que ayer tuvo conocimiento el gobierno de que la policía ya había dicho que habían, por lo visto, presuntamente, no vamos a liarnos, policías marroquíes entre esa avalancha que entró en Ceuta a principios del mes de julio. Bueno, pues ahora el fiscal jefe de la Audiencia Nacional asume la investigación sobre Ceuta tras filtrarse ese informe policial que señala a Marruecos. El fiscal jefe de la Audiencia Nacional, que es Jesús Alonso, ha asumido personalmente esa investigación tras las diligencias judiciales abiertas por la jueza María Tardón sobre la crisis migratoria acontecida en Ceuta el pasado 30 de julio. Dicho principios no eran finales. Fuentes policiales informan que el procedimiento abierto por Tardón correspondía al fiscal José Peral, según el reparto, y ha sido asumido por él mismo, que ha tomado esta decisión personalmente, dada la singularidad y la trascendencia del caso y en cumplimiento de su responsabilidad como jefe de la audiencia. Bueno, por lo tanto, al final hay un cambio en la diligencia, ¿verdad? Será el fiscal jefe de la Audiencia Nacional el que asuma la investigación sobre Ceuta. Pedro Sánchez abre otro complejo de Ceuta, sea región ultraperiférica y cuente con un régimen específico de ayudas. La cuestión le exigiría una reforma de los tratados y la ciudad autónoma entraría en un grupo del que ya forman parte, por ejemplo, Canarias y otros territorios franceses de ultramar. Y esta mañana, lo decíamos, Volkswagen aprueba recortar 50.000 empleos con el futuro de SEAT en el aire. La empresa alega que existe una sobrecapacidad de producción de 500.000 vehículos en Europa dentro del grupo. Este mismo jueves, la prensa alemana publicaba la posibilidad de que la corporación dejara de producir la marca española SEAT a finales de 2029, como muy tarde. Y otra mediación, la del Ministerio de Industria, que está mediando en el conflicto laboral de Airbus y ha citado a las dos partes este mismo viernes. Los sindicatos convocantes de la huelga, CGT, UGT y UTIL, o confirman a la plantilla de Getafe que el departamento de Jordi Hereu les ha citado este viernes a las 12:30 en el Ministerio. Pues así están los digitales a esta hora. A la una, si no te mueves, las noticias de nuestro valle.
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3: 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Coque Maya participa como invitado especial en el nuevo disco en directo por el 50 aniversario de Burning. Saldrá a la venta el 23 de octubre. El álbum fue grabado en la sala La Riviera de Madrid durante un concierto especial. Incluye colaboraciones de Coque Maya, también del fallecido Jorge Ilegal. La preventa ya está disponible y también el avance de este disco. Coque Maya colabora en este clasicazo. ¿Qué hace una chica como tú en un sitio como este? Burning cumple 50 años.

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6: Allá con Abel, él esta mañana se decanta por escuchar a Dorian y además nosotros hemos cogido, Abel, espero que te guste la versión que hicieron con León Larregui de esta canción fantástica llamada Duele.

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6: Vamos a por otra de las novedades de la semana. Yo y mi manager, aunque bien dicho, con las reglas del español sería mi manager y yo, pero no. 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Así suenan Estopa y Kiko Veneno.
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1: Mira, nos decía alguien por aquí, un oyente o una oyente, no sabemos quién es, decía, hoy es Santa Rosalía. Pues mira, acabamos de escuchar a Rosalía y aprovechamos para felicitar a todas las Rosalías del mundo. No sé si hay Rosalíos, lo desconozco, pero bueno, Rosalía seguro que hay, una por lo menos. Así que felicidades para todas ellas. Y voy también a saludar a nuestra amiga Rosario. Ella nos está escuchando desde Almoradí. Pues le mando un beso enorme, Rosalía, a ti y a todos los que nos escuchéis desde allí. Venga, pues te mando una canción preciosa, la que tú nos has sugerido. Te juro que no hay un segundo que no piense en ti.

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6: En menos de 3 minutos llegaremos a las 12 del mediodía. ¿Y cómo vamos a llegar, Oxana? Esto es lo que nosotros decimos en Hoy es tu día, todo un temazo, el Big in Japan de Alphaville.

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2: La verdad, Isabel, es que esta canción llena de energía, da igual que hayan pasado unos pocos años, vamos a dejarlo ahí, unos pocos años. Gloria Estefan movía medio mundo al ritmo.

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4: Carolina tiene ganas de ir cogiendo el ritmo, nos dice aquí, ganas de ya volver un poquito a la normalidad, ¿eh? Aunque no estaría nada mal, Carolina, que nos dieran ahora las vacaciones otra vez, ¿eh? Pero pagadas, nada de vacaciones sin pagar. Bueno, nosotros el pago que te podemos dar es con la canción que nos ha sugerido este Dejemos huellas bonitas de Antoñito Molina.

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4: Y con esta nos despedimos ya hoy, ¿eh? Gracias, Ana, por haber contactado con nosotros. Ella dice que era la primera vez y yo siempre digo lo mismo, ¿eh? Espero que no sea la última. Espero que disfrutes de esta experiencia de mandar un mensajito a la radio. Quería algo de Benson Boone, Mystical Magical, es uno de sus últimos singles. Así terminamos las canciones elegidas por los oyentes, pero cuidado, que llega 3, 2, 1.

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4: Venga, que hay prisa, como decía la abuela de la fabada. Vamos, que hay prisa. Aitana, Nicki Nicole, junta a esta Formentera, yo me apunto. Luego vendrá Sheena Easton con Don't Leave Me This Way, la versión que hizo de una canción que ya tiene unos cuantos añitos. Y Lola Índigo con este verde en homenaje a Federico García Lorca. Así arrancamos hoy en viernes 3, 2, 1.
3: Tres.

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5: Que ya sabes, sábado, sabadete, y tú acabas la frase. Algo parecido dicen la Casa Azul en La Revolución Sexual. Y Gibeon llega con Red Bee, una de las canciones del pasado año, del 2025.
6: Dos.

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5: 1.
6: Termina 3, 2, 1 y los hace, mira, hemos empezado yéndonos a Formentera y vamos a terminar yéndonos a otra isla española fantástica. Yo no la conozco, habrá que ir a La Graciosa.
5: 1.

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7: Comenzamos nuestra bolsa de trabajo, lo hacemos en primer lugar con las ofertas laborales. Buscan personal para cubrir vacaciones durante el mes de septiembre, con posibilidad de ampliar la contratación hasta diciembre. Requisitos: disponer de permiso de trabajo y residencia en vigor, titulación homologada de auxiliar de enfermería, atención sociosanitaria o equivalente. El horario es de lunes a viernes. Pueden enviar el currículum al teléfono 657 150478. Necesitan persona para atender a una señora los fines de semana en el 688 70 54 65. Fábrica de calzado de señora necesita cortador de corte a máquina para posicionar y cortar. 697 173 896. Necesitan cortadores, preferiblemente para máquina de ordenador, con experiencia en máquina Zoom. Pueden preguntar por José en el teléfono 617-373-658. Necesitan personal responsable para empresa de lacados de puertas en polígono Tres Hermanas de Aspe. 677-40-61-28. Necesitan chica para limpiar por horas en el 626 25 86 29. Necesitan personal para el reparto de cajas de cartón para fruta y verdura durante la campaña de la uva hasta diciembre, con posibilidad de más campañas e incluso posibilidad de incorporación fija. Imprescindible carnet de conducir C y valorable E. CAP en vigor y disponibilidad inmediata. Pueden enviar currículum al 616 44 88 49. Necesitan peluquero o peluquera para comenzar a trabajar en septiembre en peluquería en Elda. Duración indefinida. 625 87 49 51. Necesitan aparadora para fábrica situada en Elda. Pueden enviar currículum a elbel@elbel.es o llamar al 96 538 28 42. Empresa del sector del calzado, especializada en calzado de alta calidad y ubicada en Petrer, busca incorporar un almacenista de primera para desempeñar funciones de repasadora. 96 537 79 25. Fábrica de calzado en Elda busca operario de almacén y expediciones. Imprescindible experiencia previa en envío y recepción, ubicación, etiquetado y preparación de pedidos. El teléfono es el 96 693 80 31. Peluquería situada en Elda necesita oficial, incorporación inmediata. Pueden enviar currículum a auritijeras80@gmail.com. Necesitan cortador de máquina automática a ordenador en el 617 73 99 24. Fábrica de calzado en Saks necesita dos almacenistas con experiencia para diferentes puestos en el 655 51 1548. Fábrica de calzado de señora de alta calidad y trabajo estable, necesita comodín para cadena, lijador, prefijador, rebatidor y figurador. En el 664-38-90-56. Pasamos a las ventas y traspasos. Se traspasa carnicería por jubilación en el mercado La Frontera de Petrer, con más de 36 años de funcionamiento y clientela fija. Se traspasa por 30.000 euros. Los interesados pueden llamar al 626 20 22 23. Se compra o alquila taller de aparado ya montado en el 611 54 10 50.
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17: Es momento de repasar la actualidad informativa de este 4 de septiembre. ¿Te acuerdas de la polémica por la seguridad del Museo de Villena? Bueno, pues ha traído cola. Ahora la Consellería de Cultura exige al Ayuntamiento de Villena todos los informes del MUBI. Tenemos muchas fiestas que arrancan este fin de semana en nuestro valle. Celebran sus días grandes Elda, Monóvar y Villena. Y el tiempo, que aunque estamos en septiembre, va a dejar valores propios del mes de agosto. Con estos argumentos informativos arrancamos. Es, como siempre, la primera parada en la noticia del día.
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17: Ayer contábamos aquí mismo el cruce entre el presidente de la Generalitat y el Ayuntamiento de Villena por la seguridad que tenía el museo cuando fue robado el tesoro. Bueno, pues hoy tenemos un nuevo capítulo. Cultura ha requerido formalmente al consistorio toda la documentación sobre la seguridad del MUBI y le da 10 días hábiles para entregarla. Juanfra Pérez Llorca aprovechaba su visita a Agost para hablar del robo del tesoro. Aseguraba que no había sido la Generalitat quien había reducido la partida destinada en seguridad a un 70%. Escuchamos al presidente.
18: Sé que tiene que ser muy duro, que en unos minutos se pierda el gran legado que tenía ese museo. Pero yo no voy a entrar en una guerra de relatos. Eso se lo dejo especialmente para el Partido Socialista. Mire, la Generalitat no es responsable que la partida de seguridad del museo se haya reducido un 70%. Eso fue una decisión municipal, que yo no sé por qué se adoptó y que, por lo tanto, tampoco voy a valorar. Pero es un hecho real que está ahí.
17: Pérez Llorca terminaba aquella respuesta dejando todavía más claro dónde situaba las competencias sobre la vigilancia en el museo.
18: Han tenido un pleno en Villena donde han decidido aumentar la seguridad del museo. Su motivo tendrán. Yo tampoco lo voy a valorar. Y por lo tanto, yo lo que creo y le recomiendo al alcalde es que no entre en una guerra de relatos y cada uno tiene que ser responsable de las competencias que tiene. Y las competencias de vigilancia de un museo municipal las tiene el ayuntamiento.
17: Pues bien, un día después tenemos un nuevo movimiento de la Generalitat. La Consellería de Cultura ha enviado un requerimiento formal al Ayuntamiento de Villena para que en un plazo de 10 días hábiles entregue toda la documentación relacionada con el robo y con la seguridad del MUBI. Y atención a lo que pide. Pide las auditorías de seguridad de 2025 y 2026, los informes de seguridad que debían remitirse semanalmente a la dirección del museo y la acreditación técnica de la vitrina blindada y acorazada en la que, según los informes de dirección del MUBI, estaba custodiado el tesoro. También reclaman los informes técnicos y atestados policiales, la relación detallada de piezas sustraídas y la información sobre el posible traslado de las piezas que no fueron robadas y las medidas adoptadas para protegerlas. Además, Cultura asegura que hasta ahora no ha recibido comunicación oficial del Ayuntamiento de Villena sobre lo sucedido ni sobre el destino y estado de las piezas restantes. Todo ello llega después de que el Gobierno de Villena respondiera ayer a las palabras que acabamos de escuchar con su portavoz, Javier Martínez, calificando de rotunda mentira que se hubiera recortado ese 70%. El Ayuntamiento, recordemos, sostiene que lo que se está comparando son dos conceptos diferentes. La fuerte inversión inicial necesaria para comprar e instalar los sistemas de seguridad y el gasto posterior para mantener unos equipos que ya estaban instalados. Además, defiende que la protección del MUBI cumplía los estándares certificados por la Consellería de Cultura. Así que el debate sobre la seguridad del museo ya no se queda únicamente en un cruce de declaraciones. La Generalitat quiere ahora los documentos para comprobar qué medidas existían y cómo se está controlando la seguridad del MUBI cuando se produjo el robo, y mientras continúa este enfrentamiento institucional. Además, sigue abierta esta investigación para localizar a los presuntos autores y recuperar el tesoro de Villena. Hoy hemos sabido que los vehículos de alta gama con los que robaron el museo llevaban matrículas falsas.
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17: Tenemos a Medio Valle en fiestas. Vamos a empezar. Elda entra mañana de lleno en sus fiestas mayores. 5 días, del 5 al 9 de septiembre, en los que la ciudad volverá a reunirse alrededor de sus patronos, la Virgen de la Salud y el Cristo del Buen Suceso. La programación comienza mañana sábado a las 7 de la tarde. El Teatro Castelar acogerá la fiesta del Paso Doble con su orquesta sinfónica. Y por la noche llegará la música. A las 11:30, Parranboleros protagonizará la gran noche del bolero en la Plaza Castelar, mientras que La Fúmiga actuará a la misma hora, 11:30, en la explanada del Almafrá, en una cita especialmente emotiva dentro de su gira de despedida. El domingo 6 llegará uno de los momentos más esperados. A las 11:30 de la noche, José Javier Santa Hernández pronunciará el pregón desde el Ayuntamiento, y a medianoche tendrá lugar la tradicional monumental palmera y el saludo de los aldenses a sus patronos, seguida de fuegos artificiales. El lunes continuará la música con Diego Martín, Hija de la Luna y Tallarina on Tour. El martes 8, Día de la Virgen de la Salud, llegará la Misa Mayor, el tradicional correr la traca, la suelta del globo y la procesión de la patrona. Por la noche actuarán Maldita Nerea y llegará también el Elda Reggaeton Fest. El miércoles 9, los mismos actos tradicionales tendrán como protagonista al Cristo del Buen Suceso, cuya procesión pondrá uno de los últimos momentos importantes de las celebraciones. 5 días para que Elda vuelva a encontrarse con algunas de sus tradiciones más queridas y con sus fiestas mayores. Y muy cerca de Elda se sitúa Monóvar, que desde hoy viernes y hasta el próximo 10 de septiembre la localidad celebrará sus fiestas mayores en honor a la Virgen del Remedio. La programación arranca precisamente hoy con grandes novedades este año. Desde las 5 de la tarde, el recinto festero Tarín Marín acoge la primera edición del Festival Arrel Sonores, dedicado a la música indie y alternativa. Ahí estarán Dorian, Cycle, Diagnóstico Binario y DJ Amable. Pero durante los próximos días habrá mucho más. Las calles recuperarán los nanos y gigants, las bandas de música y los grandes actos tradicionales. Y las reinas y damas de honor de 2026 tendrán también un protagonismo especial durante estas fiestas. La música será uno de los grandes reclamos. Habrá noches con tributo a Rafael, Que Sabe Nadie, People Band, la orquesta La Pato, Abril y Doña Manteca. Y durante el día tendremos las sesiones Bermud en el Parque de la Alameda con Sailor Smile, Alejandro Rizo, Los Permanentes y Kermans. Además, este año Monóvar estrena el Encuentro de Charangas, que llevará todavía más música a las calles coincidiendo con el desfile multicolor. Pero no podemos dejar Monóvar sin hablar de los conciertos. Hay varios. David Civera actuará el lunes, Leire Martínez el martes y OBK el miércoles dentro de la programación del Casino de Monóvar. Ya el martes será el día grande, la festividad de la Virgen del Remedio con actos religiosos y la tradicional procesión de la patrona. Durante toda la semana no van a faltar la entrada de bandas, el pregón, la ofrenda de flores y frutos, el concurso de gacha amiga, actividades infantiles, actos taurinos, paella gigante, pólvora y fuegos artificiales. Y quienes también están a punto de realizar la entrada a sus fiestas de moros y cristianos es Villena. Música, pólvora y 14 comparsas y miles de festeros. Músicos y quienes quieran acudir a sus calles podrán disfrutar durante 5 jornadas en unas celebraciones declaradas de interés turístico nacional y que se encuentran entre las más multitudinarias de España. El gran arranque llega mañana sábado, día 5, a las 12 del mediodía. Se pronunciará el tradicional pregón desde el balcón del ayuntamiento. Después sonará el himno nacional y Villena Festera antes de comenzar la tradicional fiesta del Paso Doble. Y a las 4 de la tarde llegará el momento de que Villena está además esperándolo todo el año, la entrada. La laureada banda municipal abrirá el desfile desde la confluencia entre las calles Nueva y la avenida de Elche. Tras ella desfilarán primero las 7 comparsas del bando moro y posteriormente las del bando cristiano. Y esto solo es el comienzo. Día 6 con guerrillas, embajadas, la gran cabalgata. El día 7 será el turno de la ofrenda de la Virgen, el desfile de la Esperanza, la retreta, la alborada y el día 8, la festividad de la patrona, se celebrarán la embajada, la conversión y la solemne procesión. Ya el día 9, Villena despedirá a la Virgen con su romería de regreso al santuario antes de conocer por la tarde a los nuevos capitanes, alféreces, madrinas y regidoras. 5 días en los que Villena prácticamente no duerme y en los que las calles se llenan de comparsas, bandas, arcabucería, gastronomía y convivencia. Bueno, ya nos queda menos para retomar la normalidad de este informativo. Ya la semana que viene esperaremos a Álvaro Martínez de Meteo Vinalopó, pero mientras esto ocurre, bueno, yo te cuento que este fin de semana vamos a tener un cielo de prácticamente pleno verano, a pesar de que estamos en septiembre, mucho sol, algunas nubes altas y sobre todo calor, con máximas que en algunos puntos podrán alcanzar los 36, incluso 37 grados centígrados. Por lo tanto, fin de semana para buscar la sombra en las horas centrales del día, ambiente estable y sobre todo prácticamente sin riesgo de lluvia por las fiestas que hay pendientes y las temperaturas más propias de pleno agosto que de principios de septiembre. A nosotros no nos llegan las dudas, nos llega el momento de ponerle punto y final a este tiempo de noticias. Terminamos mirando, como decíamos, a las fiestas de septiembre en nuestro valle. Que lo disfruten en Elda, en Villena y también en Monóvar, donde estará ella, coincidiendo con el Día de la Virgen del Remedio. Una de las voces más reconocibles del pop español llega a Monóvar, Leire Martínez. Bueno, pues así que nos vamos arrancando oficialmente y musicalmente las fiestas en nuestro valle. Esto es todo lo que teníamos. Más información en nuestra próxima cita. Que tengan un buen día y sobre todo un buen fin de semana y felices fiestas para monoveros, villeneros y también, como no, para los eldenses. Hasta el lunes.

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5: Llegó ese momento en el que te saludo desde el estudio de radio para presentarte los éxitos de los Super 20. Y es que un día más arranca esta nueva edición. Conmigo, soy Manu Gordillo. Bienvenido, bienvenida.

0: voz muy al frente, espacio en los silencios y una base que no se dispara, R&B pop que suena desde lo profundo y desde Reino Unido. Nos lo presentaba el Zane. Es otro de los temas de su nuevo proyecto, Conacol. Este, Muere por mí, Die for me.
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0: Así suena esta canción llamada Ganador, donde este artista nos muestra esa forma de amar sin filtros ni condiciones, donde el mayor premio es simplemente compartir el camino. Es la última propuesta musical de Ignacio.
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Es una de las voces más honestas de la música. Pink nos trajo en 2017 esta canción que acabamos de escuchar y la incluyó en su álbum Beautiful Trauma, Bello Trauma. La canción sonaba así en la actualidad: Whatever you want, lo que quieras, es Pink.

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Con esta canción nos invita a un viaje musical donde su inconfundible voz es la protagonista. La producción de este tema, minimalista pero efectiva. Una canción

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0: R&B contemporáneo, pop urbano, bajos profundos, coros celestiales y su maravillosa voz es Ariana Grande con esta propuesta musical llamada New Better Part 2, Lo Sabía Mejor Segunda Parte. Otro de los éxitos que incluye en la edición 20 aniversario de su álbum Dangerous Woman.
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0: Y fue en el año 2013 cuando se estrenó la película Zipi y Zape y el Club de la Canica. Y en su banda sonora esta canción, un éxito de los colombianos Cali el Dandy, se llama Por Siempre.
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0: Después de conquistar las listas del rock alternativo durante 2 décadas, Cage the Elephant vuelven a mirar hacia adelante con este último sencillo, una canción que marca el comienzo de una nueva etapa creativa. La canción en concreto se llama Playas de Tennessee, Beaches in Tennessee.
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0: Con un sonido pop sofisticado y cuidadosamente producido, llega Entre Cuatro Paredes y Una Verdad, el proyecto discográfico de Marlena, cargado de exitazos como este, el que nos dejan ya. Suena a pleno pulmón. Te quedas con Marlena.

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0: Por si no los conocías, yo te los presento. Son Ocean Colour Scene. Desde el Reino Unido llegaron en el año 2007 con su álbum On the Lee Line y dentro de él nos presentaron canciones como esta, I Told You So.
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0: Esta es otra de las propuestas destacadas actualmente y es el regreso de Pablo Alborán con nuevo proyecto discográfico y con nuevos temas. Este es uno de ellos, Tiempos Bonitos.
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0: confesar los errores y dejar las excusas a un lado requiere muchísima valentía, y él lo demuestra con esta canción, All That I Wanted Was You. Todo lo que quería eras tú. Un tema cantado magistralmente por este artista, Adrian Lyles.
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Acabamos de disfrutar de un éxito del pasado de este artista italiano, Eros Ramazzotti, concretamente del año 2012 y de su álbum Somos, un ángel como el sol, tú eres.

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5: Con esta canción, que por cierto ya suena, esta artista continúa explorando el universo sonoro de su álbum debut, Be Sweet to Me, Sé Dulce Conmigo. Es la cantante estadounidense Violet Grohl, que combina influencias del rock alternativo y el dream pop en una composición espectacular. Ya suena, Back in the Cake, un insecto en el pastel. Violet Grohl.

La banda madrileña Pig Noise cumple 20 años y lo celebra con este proyecto Pig Noise 20 Aniversario. En él vuelven a rescatar grandes éxitos y los presentan junto a amigos y artistas. Es el caso de esta canción junto a Pole, Una Sensación.

0: Nunca nos olvidamos de los éxitos que nos acompañaron en el pasado. Es por eso que de vez en cuando rescatamos alguno de ellos, como por ejemplo este, dentro del álbum Euforia de 2010 de Enrique Iglesias. Encontrábamos este gran tema junto a Usher. Ahí sonaba Dirty Dancer.
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0: Con esta canción que ya suena, la artista nos reafirma su capacidad para transformarse sin perder la esencia que le ha definido como una de las voces más reconocibles del pop en español. Combina una letra honesta en una sonoridad actual y cuidada. Llega Ana Torroja con nuevo sencillo, este, A veces.

Generar un impacto global con cada lanzamiento es un hito que reafirman una y otra vez. Las integrantes de Blackpink vuelven a paralizar la industria, presentándonos esa producción, una pieza fundamental para entender el pop actual. Se llama Go, vamos. Quédate conmigo ahora porque vamos a recordar un tema del pasado de esta artista madrileña, Natalia Jiménez. Y sí, de ella en solitario, precisamente de su primer álbum tras su paso por La Quinta Estación, un proyecto llamado Natalia y lanzado en 2011. Entre otros éxitos encontramos este, el primero que presentó, Por Ser Tu Mujer.

Entre las canciones que mejor representan el espíritu de su tercer proyecto, Hija del Infierno, Daughter from Hell, destaca una composición construida desde la introspección y la vulnerabilidad. Esta, el single que nos traía Gracie Abrams, titulado Mira mi vida, Look at my life. Con una melodía que nos invita a la calma y que nos sumerge en un ambiente especial e íntimo. Así presenta esta canción el compositor y cantante Marc Seguí. Es el tema que nos traía llamado Una velita.

0: Espectacular tema este que recordábamos y que nos dejaban Sean Paul, David Guetta y Becky G. Se llama Mad Love. Es un exitazo de 2018.
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es una declaración de amor puro que ganó el Festival Nacional Benidorm Fest 2026 y que se transformó en el refugio musical perfecto durante el año histórico en el que damos plantón a Eurovisión. Es el tema de Toni Groks y Lucy Gallis, Te amaré.

sonaba la británica Perry, que rescata una de las canciones más solicitadas por sus seguidores. Esta, que además lanzó solo en la edición Digital Fan Deluxe de su álbum homónimo. Lo que escuchas es una nueva reedición, Passenger Princess, Perry. La conocimos en Operación Triunfo 2, era la rockera de la edición, su nombre Nika. Desde Torrejón de Ardoz, Madrid, llegaba con su primer proyecto discográfico, que además titulaba igual que este sencillo que ahora recordamos. Esto fue en el año 2003, nos quedamos con ella, Nika, quien dijo que fuera el fin.

0: Llegó la hora en la que me tengo que despedir de ti. Ha sido todo un placer acompañarte en este gran día que hemos disfrutado con los mejores éxitos, los que ponemos de moda aquí en tu radio, gracias a los Super 20. Un placer haberte acompañado. Soy Manu Gordillo. Bye, bye.
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0: Y es Rehab quien firma esta canción, una producción electrónica que une melodía, fuerza y una sensación de despedida con una energía brutal. El resultado es este himno de pista con un enfoque sentimental, The Last Dance, el último baile. Es Rehab.

0: disfrutando de esta gran propuesta musical que nos dejaba Agoné, y durante los últimos minutos ha demostrado que sigue siendo uno de los artistas más importantes actualmente. Lo que sonaba se llama Algún Día.
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No lo dudes, aquí tienes el mejor sonido, el de los Super 20. ¿Qué tal, amigos, amigas? ¿Preparados para vivir momentos musicales inolvidables? Pues aquí estamos nosotros también, preparadísimos, con los auriculares a todo volumen y cargados de buena música. Saludos a todos y a todas. Un placer acompañaros.

0: Durante un año su música sonó en TikTok, pero alguien descubrió el talento de esta bella mujer nacida en Estados Unidos y conocida cada vez más como Isabel La Rosa Pretty Boy.
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0: Y ella es Isabel Ayun, esa potra salvaje que conocimos en 2024, varios éxitos importantes desde entonces y desde luego una canción imprescindible en su repertorio, Todo lo que amé, desde Segovia, el sonido de una mujer sorprendente llamada Isabel Ayun.

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0: Two Colors fue el segundo álbum de estudio del alemán llamado Seth. Hasta nuestros días es conocido como uno de los grandes compositores y DJs de todos los tiempos en su momento, y con Selena Gómez nos dejó I Want You To Know.
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0: es un DJ y productor musical que se da a conocer con el nombre artístico de Gordo. Directamente desde Washington y con Emilia nos trae Olvídate. Es una estrella argentina invitada para esta canción y gran amiga de DJ Gordo.
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0: el británico Miles Smith, debutando con este trabajo, un disco lleno de éxitos, con el que también presenta esta canción folk, pop, emotivo y luminoso, que se llama Heaven.
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0: Seguimos con la música de Pink Noise, 2008, reedición de su disco Cuestión de Gustos, lleno de grandísimos éxitos que han sonado en esta sintonía. Sube a mi cohete, es lo que nos traen los chicos de Pink Noise.

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0: Sonando Hell Yeah, claro que sí, es el sonido de Ella Eyre en modo pop con filo retro soul. Alma clásica con aire retro, sí. Con ella celebra decir que sí cuando toca y además es uno de los grandes temas de su álbum Everything in Time, todo a su tiempo.
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3: Seguimos con este gran tema que nos lleva hasta un disco de Juanes. Juan Esteban, 6 de marzo de 2026, así se llama una de las canciones con las que cuenta este

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0: American Idiot, uno de sus mejores trabajos, Jesus of Suburbia, seguro que lo recuerdas, Green Day.
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0: este es el sonido del magnífico Paul Grange. Dímelo, dentro de la banda sonora original de Me has robado el corazón, una película del año 2025 dirigida por la veterana Chus Gutiérrez. Dímelo con Paul Grange.
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0: Un tema que combina el sonido house tropical característico de Kygo, ya lo conocemos, con la voz conmovedora de Cavazza, creando un tema absolutamente inolvidable. All on Me es Kygo.
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0: Después de dos singles éxito como Esclavo de tus besos y Mi princesa, por los que recibía 3 discos de platino, el almeriense Bisbal nos presentaba este tercer gran éxito de ese disco. Sin mirar atrás, es David Bisbal.
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0: Y este tema forma parte de la animación televisiva Kill Blue que se estrena en Tokyo Attitude, el tema que nos presenta esta banda coreana, aespa.

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4: Y lo que sigue es de la cantante y compositora australiana Sia, de su aclamado séptimo álbum de estudio que fue lanzado en 2016, Move Your Body, Sia. Poetry.

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0: Álvaro Soler, que es toda una estrella desde que inició carrera con Eterno Agosto en 2015. Y hemos seguido muy de cerca su pista, su música, sus canciones, como esta Menuda Historia con Calma de Álvaro Soler.
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0: Y así Fuckers nos muestran su trabajo en este tema espléndido de un disco muy especial para este dueto neoyorquino conocido en el mundo entero, If You Wanna Party.

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6: Y la música continúa con este tema importante. 2018, dos años después, fue incluido en otro álbum de Bisbal con Sebastián Yatra. Un bonito recuerdo a partir de hoy.

Esta es una colaboración que conecta la energía de la música dance con un inconfundible carisma, el de una de las artistas más icónicas del pop internacional, Jennifer López, con el productor y DJ británico Joel Corry, Get Right. Y esta es una conmovedora reinterpretación del clásico himno de Joan Sebastián, Al amor incondicional, interpretada por dos generaciones de voces, Laura Pausini y también Jamie Sabdi. Eso y más.

0: Una colaboración difícil de olvidar. Rapero Eminem, uno de los más importantes del mundo. Por otro lado, la artista Rihanna, Love the Way You Lie, es el éxito que nos han dejado.
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Y ellos son los reyes de la música divertida. Efecto Pasillo desde Las Palmas de Gran Canaria, con Iván Torres como cantante y toda su banda acompañando una trayectoria que comenzó en 2009. No se está tan mal. Efecto Pasillo.

Y este tema lo firma Chloé con la colaboración de Timbaland para que sea todavía más especial. Pertenece a un disco esperadísimo, Resurrection, del año 2026. Es Talking Dirty con Chloé y Timbaland. Y así, simplemente con este nombre, con esta voz y con este talento, triunfó hace ya algunos años. Edición número 2 de Operación Triunfo, el de Isla Cristina, conocido como Manuel Carrasco, con un primer disco titulado Quiéreme, que fue todo un éxito en nuestro país y que incluía A mí me duele, Manuel Carrasco.

El tema se llama Out of My Head y reúne a Ipatón directamente desde Italia con Norma Jean Martin. Sin duda, una de las canciones más interesantes de este disc-jockey y productor. Con Norma Jean se convierte en algo especial, con esta voz cálida y expresiva, dando vida a este Out of My Head de Ipatón. Y aquí están, carismáticos, versátiles, los dos con muchísimo éxito, Leire Martínez, Abraham Mateo, Tonto por ti. Con la copa.

0: es uno de los álbumes más importantes de toda su trayectoria musical y se llama Prism. Katy Perry nos deja este magnífico rugido que fue número uno en el año 2013. Roar, Katy Perry.
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0: Y así seguimos con el segundo adelanto de un EP que se llama Mediterráneo, que se estrena en pleno 2026, muy esperado. Belén Aguilera es la artista protagonista con Libre Albedrío. Es Belén Aguilera.
1: Sí.

Seguimos con la música de Tears for Fears, este dueto que ya triunfaba hace muchos años, en los 80 concretamente. Nunca se fueron del todo, pero en 2024 nos regalan esta espléndida composición, Say Goodbye to Mom and Dad, incluida en su disco Songs for Everything.

0: Don Omar se ha colado en nuestra sintonía. Juntos hemos recordado este tema que forma parte de uno de sus grandes discos, el cantante de reggaetón, uno de los más conocidos en el mundo entero. Don Omar, dile.
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0: Continuamos con el músico británico Robbie Williams y con una de las mejores canciones de Britpop, edición de lujo, un álbum sin desperdicio que contiene temas inolvidables como este, Spice, del icónico artista Robbie Williams.

Y ella se llama Giselle Kör. Ese es el nombre artístico de una chica que viene directamente desde Ponferrada para presentarnos este tema, una preciosa balada para alguien que ha estado en contacto con la música desde muy pequeñita. Vuelve a doler, Giselle.

Seguimos con un tema que se publicó en 2015, marcando un punto de gran reconocimiento internacional para el productor noruego Alan Walker. Así sonó con Iselin Sothing.

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estás, ¿qué es de ti? Desde el verano que sigo currando, he tenido poco tiempo para escribirte. No es excusa, pero no he parado. Se me olvidó felicitarte, soy un desastre. No te contesté ni en Navidades. Aún recuerdo el día que viniste a casa, como colega.

Ahora ya está, ya estoy bien. O eso es lo que voy diciendo. Ha llegado Navidad y yo te sigo escribiendo. 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